0: Es la hora 22 en punto. La temperatura 22 grados 7 décimas.
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0: Es la hora 01 minuto. La temperatura 22 grados 5 décimas.
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0: Es la hora 1 en punto. La temperatura 21 grados 9 décimas.
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0: Es la hora 2 en punto. La temperatura 21 grados 3 décimas.
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0: Es la hora 3 en punto. La temperatura 20 grados 7 décimas.
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0: Es la hora 5 en punto. La temperatura 19 grados.
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0: Es la hora 5:30 minutos.
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El gobierno de Dios. Isaías describe en la lectura de hoy, capítulo 2, 1 al 5, los efectos del gobierno de Dios en una persona. Todo empieza con un hambre intenso por la presencia de Dios y su palabra. Cuando esa búsqueda se instala en las personas, su presencia produce paz. Isaías dice que donde se instala el gobierno de Dios, las peleas terminan. Las guerras entre individuos, grupos o países son, en su gran mayoría, expresión de la propia guerra al interior de una persona sin Dios. El caos interior produce caos exterior. Pero cuando Dios toma el control en la vida de una persona, esa guerra interior se calma y es reemplazada por la paz. Con esto, automáticamente, la guerra exterior también dará paso a la paz. Una vez que los conflictos se han calmado, lo dañino, simbolizado en este texto por espadas y lanzas, será convertido en algo productivo. Por ejemplo, si Dios toma control de una persona con una lengua llena de veneno mortal, ésta, de repente, se convierte en fuente de bendición y sanidad. El orgullo y egoísmo se convierten en amor. La avaricia se convierte en generosidad. La discordia se convierte en paz. Ante este cuadro parece natural la invitación final de Isaías: «Venid y caminaremos a la luz de Jehová», versículo 5. Si buscamos a Dios con intensidad, su espíritu calmará nuestro estado de guerra interior. Así, usted podrá irradiar paz, amor y esperanza en su entorno oscuro y desesperanzado. Muchos se sentirán atraídos hacia usted, deseando tener esa paz y la presencia de Dios que usted tiene. Con la paz de Dios en usted, podrá calmar la guerra en otros. Meditación escrita por Marvin Duke, Paraguay.

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0: Es la hora 6 en punto. La temperatura 18 grados 4 décimas.
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4: En este mensaje tratamos el caso de un hombre que descargó su conciencia de manera anónima en nuestro sitio conciencia.net y nos autorizó a que lo citáramos como sigue. Conocí a una mujer separada de su esposo, pero cuyo matrimonio aún no ha sido anulado a pesar de adulterio de parte de él. ¿Será posible tener una estabilidad sentimental con ella? Este es el consejo que le dio mi esposa. Estimado amigo, es muy sabio de su parte preguntarse esto antes de darse el lujo de cortejar a esta mujer. Muchas personas consideran que la separación es lo mismo que el divorcio o la anulación, pero es obvio que usted sabe que hay diferencias fundamentales. Es muy común que personas separadas comiencen a salir con otras a pesar de estar aún casadas, pero también es común que las personas separadas se reconcilien y vuelvan a juntarse después de algún tiempo. Con frecuencia dejan atrás a aquellos con quienes han salido como víctimas arrepentidas que se sienten aún ligadas emocionalmente. El matrimonio es un contrato de compromiso legal. Comparémoslo con la compra de una casa. Si yo pretendo comprar una casa, voy a ver varias casas que están a la venta. Decido cuál comprar y hago una oferta. El dueño actual acepta mi oferta y acordamos los pormenores. Sin embargo, la casa no es mía sino hasta que voy y firmo los papeles y le entrego al dueño el dinero para la compra. Supongamos que yo decida que me encanta la casa y quiero ocuparla enseguida. Empaco mis pertenencias y llego a la casa listo para el traslado. Cuando llamo a la puerta, el dueño actual la abre. Yo le explico que tengo muchas ganas de vivir en ella, así que quiero ocuparla de una vez. Pero el dueño me recuerda que aún no he pagado por la casa y que no hemos firmado los papeles legales que me acreditarán como dueño. Y luego el dueño me dice que recoja mis cosas y me vaya porque aún no tengo ningún derecho para vivir en esa casa. El contrato de propiedad de una casa es como un contrato de matrimonio. No deja de ser un compromiso legal, sino hasta que legalmente se da por terminado. Así como el dueño actual tiene el derecho de quedarse en la casa hasta que los acuerdos legales hayan concluido, los cónyuges siguen casados hasta que los acuerdos legales hayan concluido y el tribunal haya dado por terminado el contrato de matrimonio. La mujer a la que usted conoció tiene el derecho legítimo de ponerle fin a su matrimonio a causa de que el esposo de ella cometió adulterio. Jesucristo enseñó que el adulterio es una razón aceptable para ponerle fin a un matrimonio. Sin embargo, hasta que no haya concluido el papeleo legal, ella no deja de estar casada y no tiene la libertad de salir con otros hombres como si no lo estuviera. Por supuesto, usted puede optar por negar la realidad de que ella aún está casada y correr el riesgo de enamorarse de ella. Pero el que nos haga esta pregunta revela que presiente que no está haciendo lo correcto. Sería sabio de su parte que le hiciera caso a esa voz interior que le está advirtiendo que no siga con esa relación. Con eso termina lo que recomienda Linda, mi esposa. Este caso y este consejo pueden leerse e imprimirse si se pulsa la pestaña en conciencia.net que dice casos y luego se busca el caso 793.
5: Si desea comunicarse con nosotros, escríbanos a mensaje@conciencia.net.
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0: Es la hora 8 en punto. La temperatura 18 grados 8 décimas.
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0: Sean todos bienvenidos a una nueva edición de Flash de Noticias aquí por Radio Noilam. Mi nombre es Brian Bob y hoy les estaré acompañando con las principales novedades de hoy sábado 12 de septiembre.
1: Noticias nacionales.
0: Representante Ishir reclama desarrollo y participación indígena en debate sobre Médanos del Chaco. Adasa Báez, representante de la Unión de Comunidades de la Nación Ishir Chamacoco, sostuvo que los pueblos indígenas deben participar directamente en el debate sobre la exploración de recursos naturales de la región occidental. Señaló que sus comunidades buscan preservar su cultura y el medio ambiente, pero también acceder a servicios básicos como energía eléctrica segura, caminos, salud y oportunidades de desarrollo. Báez afirmó que la conservación y el desarrollo no necesariamente deben ser opuestos y defendió un aprovechamiento responsable de los recursos. También cuestionó que algunas organizaciones hablen en nombre de todos los pueblos indígenas y reclamó que las propias comunidades pueden expresar qué proyectos consideran beneficiosos o perjudiciales. Según sus principales pedidos, mencionó caminos de todo tiempo y mejores servicios, especialmente para evitar el aislamiento de las familias durante las lluvias. Médicos rechazan acuerdo con salud. Varias organizaciones médicas rechazaron el acuerdo firmado entre el Ministerio de la Salud y un sector de especialistas y subespecialistas. Los gremios sostienen que el documento no ofrece garantías suficientes para solucionar la crisis salarial y que, además, genera una división dentro del sector médico. La Sociedad Paraguaya de Medicina Crítica, el Círculo Paraguayo de Médicos y la Sociedad Paraguaya de Neumología, entre otras organizaciones, cuestionaron el acuerdo y pidieron una solución integral. Los médicos del Hospital General Pediátrico también señalaron que no existen certezas presupuestarias ni plazos para el reajuste salarial. El sector mantiene su reclamo de un salario equivalente a 2,8 salarios mínimos y consideran su adhesión a la huelga prevista para el 21 y 22 de septiembre.
1: Noticias internacionales.
0: Irán desafía a Trump en vísperas de las elecciones estadounidenses. Irán mantiene una postura de confrontación con Estados Unidos mientras se acercan las elecciones legislativas estadounidenses. La guerra ya supera los 6 meses y el bloqueo del Estrecho de Hormuz, junto con los ataques contra buques, mantiene elevado el precio del petróleo. Teherán también anunció que ampliará la zona en la que exigirá autorización para navegar. Analistas consideran que Irán busca aumentar el costo político y económico del conflicto para el presidente Donald Trump antes de las elecciones en Estados Unidos. Por su parte, Estados Unidos sostiene que la guerra terminará después de los comicios. Mientras tanto, Irán enfrenta una situación económica complicada y un creciente descontento interno, lo que aumenta el riesgo de una escalada del conflicto. Rusia afirma haber tomado 8 localidades ucranianas. Rusia afirma haber tomado 8 localidades ucranianas durante la última semana, principalmente en las regiones de Donetsk, Zaporizhia y Kharkov. Según el Ministerio de Defensa ruso, encabezado por Andrei Belousov, estos avances forman parte de una ofensiva que busca ampliar las zonas bajo control y consolidar sus posiciones en el frente. En Zaporizhia, el ejército ruso señaló que la captura de una de sus localidades le permitió ampliar su zona de control y crear nuevas condiciones para continuar avanzando. En Kharkov, Moscú también afirmó haber bloqueado a 2 batallones ucranianos y haber impedido sus intentos de romper el cerco. Además, Rusia reportó varios ataques con misiles y drones contra instalaciones militares, centros logísticos e infraestructura energética de Ucrania.
1: Noticias deportivas.
0: Olimpia recupera piezas claves para su duelo ante Luque. Olimpia se prepara para enfrentar el domingo a Sportivo Luqueño a las 16 horas en el Defensores del Chaco. El mediocampista argentino Juan Fernando Alfaro estará nuevamente disponible después de perderse las últimas 3 fechas por una lesión muscular y podría volver al equipo titular. También se reincorpora de los entrenamientos Eduardo Delmas, quien estuvo trabajando con la selección paraguaya sub-20. El joven podría ser tenido en cuenta para el partido ante Luque antes de volver a concentrarse en la albirroja juvenil. En contrapartida, Richard Cachorro Sánchez continúa sin recuperarse completamente y seguirá al margen. 12 de junio deja escapar la oportunidad de alcanzar la cima de la intermedia. El 12 de junio de Villa Hayes empató 1-1 con Atlético Tembetarú y dejó pasar la oportunidad de convertirse en líder de la división intermedia. Tembetarú se adelantó a los 24 minutos cuando Rodrigo Vera aprovechó un rechace defensivo y sacó un potente remate al ángulo. El equipo chaqueño reaccionó en el segundo tiempo y llegó al empate a los 49 minutos, con un cabezazo de Diego Valdés tras un tiro de esquina ejecutado por Hernán Pérez. Con este resultado, el 12 de junio suma 3 partidos consecutivos sin ganar, aunque se mantiene a 2 puntos del líder General Caballero de Juan León Mallorquín. En la próxima fecha visitará Tacuarú el martes 15 de septiembre.
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0: Para hoy sábado 12 de septiembre nos espera una jornada cálida con cielo mayormente nublado y vientos moderados del sur. Las temperaturas mínimas serán de 20 grados y la máxima alcanzará los 24 grados. Para mañana domingo 13 de septiembre se espera una jornada fresca cálida con cielo mayormente nublado y vientos del sur. La temperatura mínima será de 17 grados y la máxima alcanzará los 23 grados. Muchas gracias por acompañarnos en esta edición de Flash de Noticias. Mi nombre es Brian Bob y les deseo a todos un excelente fin de semana.

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Salmo 148 dice: Aleluya, alabado sea el Señor. Alaben al Señor desde los cielos, alábenlo desde las alturas, alábenlo todos sus ángeles, alábenlo todos sus ejércitos, alábenlo sol y luna, alábenlo estrellas luminosas, alábenlo ustedes, altísimos cielos, ustedes, las aguas que están sobre los cielos. Sea alabado el nombre del Señor, porque Él dio una orden y todo fue creado, todo quedó afirmado para siempre, emitió un decreto y no será abolido. Alaben al Señor desde la tierra, los monstruos marinos y las profundidades del mar, el relámpago y el granizo, la nieve y la neblina, el viento tempestuoso que cumple su mandato, los montes y las colinas, los árboles frutales y todos los cedros, los animales salvajes y los domésticos, los reptiles y las aves, los reyes de la tierra y todas las naciones, los príncipes y los gobernantes de la tierra, los jóvenes y las jóvenes, los ancianos y los niños. Alaben el nombre del Señor, porque solo su nombre es excelso, su esplendor.

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0: Es la hora 11 en punto. La temperatura 21 grados, una décima.
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0: Es la hora 11:15 minutos.
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2: En este mensaje tratamos el caso de un hombre que descargó su conciencia de manera anónima a nuestro sitio conciencia.net y nos autorizó a que lo citáramos como sigue. Hace más de un año conocí a una mujer y luego de un mes ella me dijo que no quería ninguna relación, sino que solo soñaba con embarazarse, tener un hijo y criarlo sola. Yo accedí y ella quedó embarazada. Luego de eso, se alejó de mí por varios meses. Algún tiempo después que nació la bebé, la mujer me pidió que registrara mi nombre en el certificado de nacimiento como el padre biológico y me negué. Pero luego accedí. Ahora le doy dinero y visito a la bebé, pero me siento mal porque ella amenaza constantemente con demandarme si no le doy la cifra que ella indica. Quiero responder por la bebé, no importa la situación, pero no quiero que esa mujer manche mi hoja de vida con una demanda por alimentos, ya que afectaría mi carrera profesional. Este es el consejo que le dio mi esposa. Estimado amigo, al parecer, ella le tendió una trampa. Halló a un buen hombre profesional que podía darle a su bebé un nombre respetable y sustento económico. Luego lo sedujo, poco a poco, hasta que cayó usted en la trampa. Ahora ella lo tiene atrapado tal y como lo desea. La parte trágica del caso es que su inocente hija es la víctima. A ella le tocará crecer y descubrir que usted nunca quiso tenerla. No obstante, usted ahora tiene la obligación de sustentar a su hija hasta que ella sea adulta, así que es bueno que haya decidido que eso es lo correcto. Pero usted nunca jamás llegará a un acuerdo con la mamá de su hija en cuanto al dinero. De modo que el único recurso que tiene es contratar a un abogado que pueda ayudarlo a lograr que los detalles económicos apropiados queden registrados en el juzgado y que pueda además asegurarse de que se le conceda el adecuado derecho de visita. La hija suya necesita un padre y no solo un donante económico. Dele prioridad a pasar tiempo con ella y a mostrarle su amor. Tal vez no sienta amor ahora mismo, pero puede comenzar mostrándole amor sin sentirlo y tarde o temprano lo sentirá. Usted ahora comprende que fue un error tener relaciones sexuales con esa mujer. Sin embargo, en realidad no importa cómo sucedió. Usted no puede volver atrás y corregir el error. Solo puede seguir adelante dándole prioridad en su vida al bienestar de su hija. El plan de Dios es reservar las relaciones sexuales para el matrimonio. Los que siguen a Dios saben que no es fácil elegir ese plan divino para la vida de ellos y que no es fácil abstenerse de hacer lo que tantos otros piensan que es aceptable. Pero elegir el camino de Dios evitará situaciones como la suya y prevendrá que muchos niños sean víctimas desde el momento en que nacen. Con eso termina lo que recomienda Linda, mi esposa. El consejo completo puede leerse con solo ingresar en el sitio conciencia.net y pulsar la pestaña que dice Casos y luego buscar el caso 792.
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0: Es la hora 11:30 minutos.
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0: Javi, ¿qué tal?
1: ¿Qué pasa, Quique?
0: Bien, todos bien, gracias a Dios. ¿Y ahí?
2: Bien, aquí en casa todo bien.
0: Bien, pues igual, en casa, ¿qué vamos a hacer? Esto es lo que toca.
1: Cuéntamelo.
0: Oye, te quería molestar un momento porque, bueno, tengo una canción que he estado trabajando estos días y te la quería enseñar a ver qué te parece.
2: Claro que sí, muéstramela.
0: Venga, va.

0: Es la hora 12 en punto. La temperatura 23 grados 4 décimas.
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0: Sean todos bienvenidos a una nueva edición de Flash de Noticias aquí por Radio Noilam. Mi nombre es Brian Bob y hoy les estaré acompañando con las principales novedades de hoy sábado 12 de septiembre.
1: Noticias Nacionales.
0: Representante Ishir reclama desarrollo y participación indígena en debate sobre Médano del Chaco. Adasa Báez, representante de la Unión de Comunidades de la Nación Ishir Chamacoco, sostuvo que los pueblos indígenas deben participar directamente en el debate sobre la exploración de recursos naturales de la región occidental. Señaló que sus comunidades buscan preservar su cultura y el medio ambiente, pero también acceder a servicios básicos como energía eléctrica segura, caminos, salud y oportunidades de desarrollo. Báez afirmó que la conservación y el desarrollo no necesariamente deben ser opuestos y defendió un aprovechamiento responsable de los recursos. También cuestionó que algunas organizaciones hablen en nombre de todos los pueblos indígenas y reclamó que las propias comunidades pueden expresar qué proyectos consideran beneficiosos o perjudiciales. Según sus principales pedidos, mencionó caminos de todo tiempo y mejores servicios, especialmente para evitar el aislamiento de las familias durante las lluvias. Médicos rechazan acuerdo con salud. Varias organizaciones médicas rechazaron el acuerdo firmado entre el Ministerio de la Salud y un sector de especialistas y subespecialistas. Los gremios sostienen que el documento no ofrece garantías suficientes para solucionar la crisis salarial y que, además, genera una división dentro del sector médico. La Sociedad Paraguaya de Medicina Crítica, el Círculo Paraguayo de Médicos y la Sociedad Paraguaya de Neumología, entre otras organizaciones, cuestionaron el acuerdo y pidieron una solución integral. Los médicos del Hospital General Pediátrico también señalaron que no existen certezas presupuestarias ni plazos para el reajuste salarial. El sector mantiene su reclamo de un salario equivalente a 2,8 salarios mínimos y consideran su adhesión a la huelga prevista para el 21 y 22 de septiembre.
1: Noticias internacionales.
0: Irán desafía a Trump en vísperas de las elecciones estadounidenses. Irán mantiene una postura de confrontación con Estados Unidos mientras se acercan las elecciones legislativas estadounidenses. La guerra ya supera los 6 meses y el bloqueo del Estrecho de Hormuz, junto con los ataques contra buques, mantiene elevado el precio del petróleo. Teherán también anunció que ampliará la zona en la que exigirá autorización para navegar. Analistas consideran que Irán busca aumentar el costo político y económico del conflicto para el presidente Donald Trump antes de las elecciones en Estados Unidos. Por su parte, Estados Unidos sostiene que la guerra terminará después de los comicios. Mientras tanto, Irán enfrenta una situación económica complicada y un creciente descontento interno, lo que aumenta el riesgo de una escalada del conflicto. Rusia afirma haber tomado 8 localidades ucranianas. Rusia afirma haber tomado 8 localidades ucranianas durante la última semana, principalmente en las regiones de Donetsk, Zaporizhia y Kharkov. Según el Ministerio de Defensa ruso, encabezado por Andrei Belousov, estos avances forman parte de una ofensiva que busca ampliar las zonas bajo control y consolidar sus posiciones en el frente. En Zaporizhia, el ejército ruso señaló que la captura de una de sus localidades le permitió ampliar su zona de control y crear nuevas condiciones para continuar avanzando. En Kharkov, Moscú también afirmó haber bloqueado a 2 batallones ucranianos y haber impedido sus intentos de romper el cerco. Además, Rusia reportó varios ataques con misiles y drones contra instalaciones militares, centros logísticos e infraestructura energética de Ucrania.
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0: Olimpia recupera piezas claves para su duelo ante Luque. Olimpia se prepara para enfrentar el domingo a Sportivo Luqueño a las 16 horas en el Defensores del Chaco. El mediocampista argentino Juan Fernando Alfaro estará nuevamente disponible después de perderse las últimas 3 fechas por una lesión muscular y podría volver al equipo titular. También se reincorpora de los entrenamientos Eduardo Delmas, quien estuvo trabajando con la selección paraguaya sub-20. El joven podría ser tenido en cuenta para el partido ante Luque antes de volver a concentrarse en la albirroja juvenil. En contrapartida, Richard Cachorro Sánchez continúa sin recuperarse completamente y seguirá al margen. 12 de junio deja escapar la oportunidad de alcanzar la cima de la intermedia. El 12 de junio de Villalles empató 1-1 con Atlético Tembetarú y dejó pasar la oportunidad de convertirse en líder de la división intermedia. Tembetarú se adelantó a los 24 minutos cuando Rodrigo Vera aprovechó un rechace defensivo y sacó un potente remate al ángulo. El equipo chaqueño reaccionó en el segundo tiempo y llegó al empate a los 49 minutos con un cabezazo de Diego Valdés tras un tiro de esquina ejecutado por Hernán Pérez. Con este resultado, el 12 de junio suma 3 partidos consecutivos sin ganar, aunque se mantiene a 2 puntos del líder General Caballero de Juan León Mallorquín. En la próxima fecha visitará Tacuarú el martes 15 de septiembre.
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0: Para hoy sábado 12 de septiembre nos espera una jornada cálida con cielo mayormente nublado y vientos moderados del sur. Las temperaturas mínimas serán de 20 grados y la máxima alcanzará los 24 grados. Para mañana domingo 13 de septiembre se espera una jornada fresca cálida con cielo mayormente nublado y vientos del sur. La temperatura mínima será de 17 grados y la máxima alcanzará los 23 grados. Muchas gracias por acompañarnos en esta edición de Flash de Noticias. Mi nombre es Brian Bob y les deseo a todos un excelente fin de semana.

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0: Es la hora 13 en punto. La temperatura 22 grados 9 décimas.
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0: Es la hora 14 en punto. La temperatura 22 grados, una décima.
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0: Es la hora 15:45 minutos.
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0: Sean todos bienvenidos a una nueva edición de Flash de Noticias aquí por Radio Noilam. Mi nombre es Brian Bob y hoy les estaré acompañando con las principales novedades de hoy sábado 12 de septiembre.
1: Noticias Nacionales.
0: Representante Ishir reclama desarrollo y participación indígena en debate sobre Médano del Chaco. Adasa Báez, representante de la Unión de Comunidades de la Nación Ishir Chamacoco, sostuvo que los pueblos indígenas deben participar directamente en el debate sobre la exploración de recursos naturales de la región occidental. Señaló que sus comunidades buscan preservar su cultura y el medio ambiente, pero también acceder a servicios básicos como energía eléctrica segura, caminos, salud y oportunidades de desarrollo. Báez afirmó que la conservación y el desarrollo no necesariamente deben ser opuestos y defendió un aprovechamiento responsable de los recursos. También cuestionó que algunas organizaciones hablen en nombre de todos los pueblos indígenas y reclamó que las propias comunidades pueden expresar qué proyectos consideran beneficiosos o perjudiciales. Según sus principales pedidos, mencionó caminos de todo tiempo y mejores servicios, especialmente para evitar el aislamiento de las familias durante las lluvias. Médicos rechazan acuerdo con salud. Varias organizaciones médicas rechazaron el acuerdo firmado entre el Ministerio de la Salud y un sector de especialistas y subespecialistas. Los gremios sostienen que el documento no ofrece garantías suficientes para solucionar la crisis salarial y que, además, genera una división dentro del sector médico. La Sociedad Paraguaya de Medicina Crítica, el Círculo Paraguayo de Médicos y la Sociedad Paraguaya de Neumología, entre otras organizaciones, cuestionaron el acuerdo y pidieron una solución integral. Los médicos del Hospital General Pediátrico también señalaron que no existen certezas presupuestarias ni plazos para el reajuste salarial. El sector mantiene su reclamo de un salario equivalente a 2,8 salarios mínimos y consideran su adhesión a la huelga prevista para el 21 y 22 de septiembre.
1: Noticias Internacionales.
0: Irán desafía a Trump en vísperas de las elecciones estadounidenses. Irán mantiene una postura de confrontación con Estados Unidos mientras se acercan las elecciones legislativas estadounidenses. La guerra ya supera los 6 meses y el bloqueo del Estrecho de Hormuz, junto con los ataques contra buques, mantiene elevado el precio del petróleo. Teherán también anunció que ampliará la zona en la que exigirá autorización para navegar. Analistas consideran que Irán busca aumentar el costo político y económico del conflicto para el presidente Donald Trump antes de las elecciones en Estados Unidos. Por su parte, Estados Unidos sostiene que la guerra terminará después de los comicios. Mientras tanto, Irán enfrenta una situación económica complicada y un creciente descontento interno, lo que aumenta el riesgo de una escalada del conflicto. Rusia afirma haber tomado 8 localidades ucranianas. Rusia afirma haber tomado 8 localidades ucranianas durante la última semana, principalmente en las regiones de Donetsk, Zaporizhia y Kharkov. Según el Ministerio de Defensa ruso, encabezado por Andrei Belousov, estos avances forman parte de una ofensiva que busca ampliar las zonas bajo control y consolidar sus posiciones en el frente. En Zaporizhia, el ejército ruso señaló que la captura de una de sus localidades le permitió ampliar su zona de control y crear nuevas condiciones para continuar avanzando. En Kharkov, Moscú también afirmó haber bloqueado a 2 batallones ucranianos y haber impedido sus intentos de romper el cerco. Además, Rusia reportó varios ataques con misiles y drones contra instalaciones militares, centros logísticos e infraestructura energética de Ucrania.
1: Noticias deportivas.
0: Olimpia recupera piezas claves para su duelo ante Luque. Olimpia se prepara para enfrentar el domingo a Sportivo Luqueño a las 16 horas en el Defensores del Chaco. El mediocampista argentino Juan Fernando Alfaro estará nuevamente disponible después de perderse las últimas 3 fechas por una lesión muscular y podría volver al equipo titular. También se reincorpora de los entrenamientos Eduardo Delmas, quien estuvo trabajando con la selección paraguaya sub-20. El joven podría ser tenido en cuenta para el partido ante Luque antes de volver a concentrarse en la albirroja juvenil. En contrapartida, Richard Cachorro Sánchez continúa sin recuperarse completamente y seguirá al margen. 12 de junio deja escapar la oportunidad de alcanzar la cima de la intermedia. El 12 de junio de Villalles empató 1-1 con Atlético Tembetarú y dejó pasar la oportunidad de convertirse en líder de la división intermedia. Tembetarú se adelantó a los 24 minutos cuando Rodrigo Vera aprovechó un rechace defensivo y sacó un potente remate al ángulo. El equipo chaqueño reaccionó en el segundo tiempo y llegó al empate a los 49 minutos con un cabezazo de Diego Valdés tras un tiro de esquina ejecutado por Hernán Pérez. Con este resultado, el 12 de junio suma 3 partidos consecutivos sin ganar, aunque se mantiene a 2 puntos del líder General Caballero de Juan León Mallorquín. En la próxima fecha visitará Tacuarú el martes 15 de septiembre.
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0: Para hoy sábado 12 de septiembre nos espera una jornada cálida con cielo mayormente nublado y vientos moderados del sur. Las temperaturas mínimas serán de 20 grados y la máxima alcanzará los 24 grados. Para mañana domingo 13 de septiembre se espera una jornada fresca cálida con cielo mayormente nublado y vientos del sur. La temperatura mínima será de 17 grados y la máxima alcanzará los 23 grados. Muchas gracias por acompañarnos en esta edición de Flash de Noticias. Mi nombre es Brian Bob y les deseo a todos un excelente fin de semana.

0: Es la hora 16 en punto. La temperatura 21 grados 5 décimas.
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0: Hola, amiguitos. Bienvenidos a mi programita de Pedrito el Pulpo. Sí. Hola, papi. ¿Cómo estás hoy?
1: Hola, Pedrito. Yo estoy muy bien. Pero tú te ves un poquito triste, Pedrito. ¿Qué pasa?
0: Hoy ha sido un día muy triste, papá. Mi amigo Fernandito se fue a otro lugar.
1: Qué mal, Pedrito. Pero seguro que él está mejor en ese lugar. Está con su familia también, ¿verdad, Pedrito? Pero tú debes tener más amiguitos acá, Pedrito.
0: Sí, papá, pero él era mi mejor amigo y ya no tendré así con quién jugar.
1: Es entendible, Pedrito, que estés muy triste. ¿Y sabes que la historia de hoy se trata acerca de la amistad? ¿Quieres escucharla?
0: Claro que sí quiero escuchar la historia, papá, pero vamos a escuchar esta hermosa cancioncita.

0: Bueno, amiguitos, prepárense y vamos a escuchar esta historia.
1: La historia de hoy, Pedrito y amiguitos, se titula Siempre Amigos. En lo profundo del bosque está el pájaro Danny. Pero, ¿qué le pasa? Está un poco triste porque su mejor amigo se mudó. Se fue para otro bosque y ya no se van a encontrar para jugar. Ahí vemos al pájaro Danny junto con sus otros amigos. Acerquémonos y escuchemos a ver qué están diciendo.
2: ¡Ay, pájaro Danny! Lamento mucho lo que te ha sucedido.
3: Gracias, gracias, señora Pinchy. Es usted muy amable.
2: Hace mucho tiempo me pasó algo así. Mi mejor amiga se fue a vivir a otra parte y eso me dolió mucho.
3: ¿Y cómo hizo usted en esa situación?
2: El tiempo y nuevas relaciones de amigos ayudaron a superarlo.
3: Pero es que no creo que vuelva a tener un amigo tan especial.
2: Yo creo que no, pero cada ser en la vida tiene algo especial. Dale tiempo y sanará.
3: Gracias, señora Pinchy, por sus consejos.
2: Hasta pronto, Danny. Que estés bien.
4: Miren, ahí viene el pájaro, Danny, y se ve triste.
0: ¿Qué?
5: Debemos hacer algo para alegrarlo.
6: ¿Qué tal si lo invitamos a comer?
4: Tú siempre pensando en comer, coneja Rubí. Pero no creo que tenga mucho apetito en estos momentos.
5: ¿Y si lo invitamos a jugar?
4: No sé. Vamos a esperar que llegue y veremos qué es lo que quiere.
6: Sí, es lo mejor.
4: Oh, hola, amigo Danny. ¿Cómo estás?
3: Estoy más o menos.
5: Danny, queremos saber qué te gustaría hacer.
6: Sí, lo que quieras. Si quieres comer o jugar.
3: La verdad es que no tengo ganas de hacer nada. Necesito tiempo. Eso me dijo la señora Pinchy. Esperar que el tiempo pase.
4: Eso es verdad, amigo Danny. Pero recuerda que nosotros también somos tus amigos.
3: Tienes razón, perro Alejo. Pero tengo miedo de que algo vuelva a pasar y me sienta solo. Nos vemos luego, amigos. Adiós.
5: Espera, no te vayas, Danny.
4: Déjalo, gallo roco. Necesita estar solo.
6: Pero debemos hacer algo para hacerlo sentir bien.
4: Tienes razón, conejita. Debemos pensar en algo.
5: ¿Qué tal si inventamos una fiesta? ¡Kikiriki!
4: ¿Una fiesta? ¿Y para qué?
5: Para celebrar la amistad del pájaro Danny con todo el bosque.
4: Y reconocer su ayuda con nosotros.
6: ¡Sí! Vamos a decirles a todos los amiguitos del bosque. Y cuando lo sepa Pedrito el pulpo va a estar contento.
0: ¡Le damos la bienvenida a nuestro amigo el pájaro Danny! Y queremos hacerle un reconocimiento. Así que invitamos al señor Boo, el sabio, para que haga este reconocimiento.
7: Sí, queremos reconocer al pájaro Danny por toda la colaboración prestada en el bosque. Él nos ha ayudado varias veces con la seguridad y protección del bosque, haciendo vuelos de observación. También nos ayudó a rescatar a algunos amiguitos que estuvieron extraviados. Y sobre todo, porque siempre ha estado dispuesto a servir a los demás.
8: ¡Viva el pájaro Danny!
9: ¡Sí, viva!
7: Y también queremos agradecer a nuestros amigos, el perro Alejo, el gallo Roco y la conejo Rubí, por haber sido ellos quienes idearon y organizaron esta fiesta. Y a todos por haber colaborado en la comida y bebida.
3: Muchachos, gracias por este bello gesto. Gracias, amigo Alejo. Gracias, amigo Rocco.
0: ¡Kikiriki!
3: Y gracias, amiga Rubí. Ahora comprendo que aunque un buen amigo se fue, ustedes, que también son mis amigos, están aquí conmigo.
5: Claro, Dani, siempre cuenta con eso.
0: ¡Kikiriki!
6: ¡Sí! Entonces, amigo, vamos a jugar. ¡Miam, miam!
4: Corran, chicos, porque los voy a morder.
5: ¡Ey, Dani! ¡No hueles tan alto! ¡Baja!
3: Gracias, querido Dios, por los amigos que me has dado.
0: Papi, esta historia me ha subido el ánimo.
1: ¡Qué bueno, Pedrito! Yo estaba seguro de que sí. Y espero que a los amiguitos también le haya subido el ánimo.
0: Amiguito, ya terminó el programa por hoy, pero te queremos invitar para que nos sintonices en el próximo programa.
1: Y recuerda, amiguito, puedes invitar a tus amigos a escuchar el programa contigo. Pedrito, ¿puedes dar la dirección a donde nuestros amiguitos nos pueden escribir?
0: Claro que sí, papá. pedrito@transmundial.org. Nuestro Twitter, @RTM Venezuela. Facebook, RTM de Venezuela. Escríbenos, amiguito. Chao y hasta el próximo programa.

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0: Es la hora 17 en punto. La temperatura 21 grados 7 décimas.
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0: Es la hora 17:30 minutos.
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Reserva de emergencia. En 2017, recuerdo que estábamos arriba de nuestro edificio mirando el aterrador incendio forestal del Parque Nacional cerca de nuestra ciudad. Además de la previsible destrucción de la naturaleza, teníamos también la preocupación por la población residente en la región y el cercano complejo petroquímico. Por la gracia de Dios, el fuego fue controlado, dejando una amplia área forestal destruida. En los días posteriores, se divulgaron las informaciones sobre la actuación excepcional de los bomberos y supimos de los recursos reservados para el socorro en situaciones de emergencia como esas, incluyendo los dispositivos que están siempre preparados para actuar. En el texto destacado hoy, de Isaías capítulo 10, Isaías transmite un mensaje fundamental de parte de Dios para el reino de Judá y las demás naciones sobre el cuidado con el pueblo y sus necesidades, recalcando la urgencia de las leyes de protección a los más vulnerables que carecen de una planificación anticipada para que estén bien cuidados. El profeta advierte a los gobernantes sobre su responsabilidad en la promulgación de leyes, en especial en cuanto al derecho de los afligidos para los tiempos de mayor dificultad. La pregunta de nuestro Señor es aclaradora: ¿a quién os acogeréis para que os ayude cuando venga de lejos el asolamiento? Al cumplir la palabra de Dios, estaremos preparados para enfrentar los momentos difíciles, pues el Espíritu Santo nos llevará a pensar según la mente de Cristo y así saldremos aprobados en medio a los desafíos y angustias. Además, seremos instrumentos para el auxilio de los más necesitados, para que se manifieste la gloria de Dios. Nuestra gloria es ser fieles a la palabra de Dios. Meditación escrita por Dirceu Amorín de Mendoza, España,

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0: Es la hora 19 en punto. La temperatura 20 grados 6 décimas.
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Biblia dice que Él pelea por su pueblo. Él pelea por ti esta noche. Di esta frase con nosotros.

0: Es la hora 20 en punto. La temperatura 20 grados 7 décimas.
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0: Sean todos bienvenidos a una nueva edición de Flash de Noticias aquí por Radio Noilam. Mi nombre es Brian Bob y hoy les estaré acompañando con las principales novedades de hoy sábado 12 de septiembre.
1: Noticias Nacionales.
0: Representante Ishir reclama desarrollo y participación indígena en debate sobre Médanos del Chaco. Adasa Báez, representante de la Unión de Comunidades de la Nación Ishir Chamacoco, sostuvo que los pueblos indígenas deben participar directamente en el debate sobre la exploración de recursos naturales de la región occidental. Señaló que sus comunidades buscan preservar su cultura y el medio ambiente, pero también acceder a servicios básicos como energía eléctrica segura, caminos, salud y oportunidades de desarrollo. Báez afirmó que la conservación y el desarrollo no necesariamente deben ser opuestos y defendió un aprovechamiento responsable de los recursos. También cuestionó que algunas organizaciones hablen en nombre de todos los pueblos indígenas y reclamó que las propias comunidades pueden expresar qué proyectos consideran beneficiosos o perjudiciales. Según sus principales pedidos, mencionó caminos de todo tiempo y mejores servicios, especialmente para evitar el aislamiento de las familias durante las lluvias. Médicos rechazan acuerdo con salud. Varias organizaciones médicas rechazaron el acuerdo firmado entre el Ministerio de la Salud y un sector de especialistas y subespecialistas. Los gremios sostienen que el documento no ofrece garantías suficientes para solucionar la crisis salarial y que, además, genera una división dentro del sector médico. La Sociedad Paraguaya de Medicina Crítica, el Círculo Paraguayo de Médicos y la Sociedad Paraguaya de Neumología, entre otras organizaciones, cuestionaron el acuerdo y pidieron una solución integral. Los médicos del Hospital General Pediátrico también señalaron que no existen certezas presupuestarias ni plazos para el reajuste salarial. El sector mantiene su reclamo de un salario equivalente a 2,8 salarios mínimos y consideran su adhesión a la huelga prevista para el 21 y 22 de septiembre.
1: Noticias Internacionales.
0: Irán desafía a Trump en vísperas de las elecciones estadounidenses. Irán mantiene una postura de confrontación con Estados Unidos mientras se acercan las elecciones legislativas estadounidenses. La guerra ya supera los 6 meses y el bloqueo del Estrecho de Hormuz, junto con los ataques contra buques, mantiene elevado el precio del petróleo. Teherán también anunció que ampliará la zona en la que exigirá autorización para navegar. Analistas consideran que Irán busca aumentar el costo político y económico del conflicto para el presidente Donald Trump antes de las elecciones en Estados Unidos. Por su parte, Estados Unidos sostiene que la guerra terminará después de los comicios. Mientras tanto, Irán enfrenta una situación económica complicada y un creciente descontento interno, lo que aumenta el riesgo de una escalada del conflicto. Rusia afirma haber tomado 8 localidades ucranianas. Rusia afirma haber tomado 8 localidades ucranianas durante la última semana, principalmente en las regiones de Donetsk, Zaporizhia y Kharkov. Según el Ministerio de Defensa ruso, encabezado por Andrei Belousov, estos avances forman parte de una ofensiva que busca ampliar las zonas bajo control y consolidar sus posiciones en el frente. En Zaporizhia, el ejército ruso señaló que la captura de una de sus localidades le permitió ampliar su zona de control y crear nuevas condiciones para continuar avanzando. En Kharkov, Moscú también afirmó haber bloqueado a 2 batallones ucranianos y haber impedido sus intentos de romper el cerco. Además, Rusia reportó varios ataques con misiles y drones contra instalaciones militares, centros logísticos e infraestructura energética de Ucrania.
1: Noticias deportivas.
0: Olimpia recupera piezas claves para su duelo ante Luque. Olimpia se prepara para enfrentar el domingo a Sportivo Luqueño a las 16 horas en el Defensores del Chaco. El mediocampista argentino Juan Fernando Alfaro estará nuevamente disponible después de perderse las últimas 3 fechas por una lesión muscular y podría volver al equipo titular. También se reincorpora de los entrenamientos Eduardo Delmas, quien estuvo trabajando con la selección paraguaya sub-20. El joven podría ser tenido en cuenta para el partido ante Luque antes de volver a concentrarse en la albirroja juvenil. En contrapartida, Richard Cachorro Sánchez continúa sin recuperarse completamente y seguirá al margen. 12 de junio deja escapar la oportunidad de alcanzar la cima de la intermedia. El 12 de junio de Villalles empató 1-1 con Atlético Tembetarú y dejó pasar la oportunidad de convertirse en líder de la división intermedia. Tembetarú se adelantó a los 24 minutos cuando Rodrigo Vera aprovechó un rechace defensivo y sacó un potente remate al ángulo. El equipo chaqueño reaccionó en el segundo tiempo y llegó al empate a los 49 minutos, con un cabezazo de Diego Valdés tras un tiro de esquina ejecutado por Hernán Pérez. Con este resultado, el 12 de junio suma 3 partidos consecutivos sin ganar, aunque se mantiene a 2 puntos del líder General Caballero de Juan León Mallorquín. En la próxima fecha visitará Tacuarú el martes 15 de septiembre.
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0: Para hoy sábado 12 de septiembre nos espera una jornada cálida con cielo mayormente nublado y vientos moderados del sur. Las temperaturas mínimas serán de 20 grados y la máxima alcanzará los 24 grados. Para mañana domingo 13 de septiembre se espera una jornada fresca cálida con cielo mayormente nublado y vientos del sur. La temperatura mínima será de 17 grados y la máxima alcanzará los 23 grados. Muchas gracias por acompañarnos en esta edición de Flash de Noticias. Mi nombre es Brian Bob y les deseo a todos un excelente fin de semana.

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